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1: Después de largas reflexiones, el enfoque y la característica que le dimos a este espacio es que nosotros hablamos de este espacio como un sitio de memorias con un enfoque comunitario y cultural. ¿Ya? Esto principalmente asociado a lo que fue, manteniendo también respeto a lo que fueron los orígenes del proyecto, porque los orígenes del proyecto no estaba asociado a que este lugar fuera un sitio de memoria. Ya eso surgió a partir del proceso de recuperación. ¿Ya? No somos una organización de familiares de víctimas, ni tampoco de expresos políticos. Por el contrario, somos un grupo de vecinos, que muchos de nosotros no tenemos historia vinculada a la dictadura de nuestra familia, pero sí que somos conscientes de la atrocidad que ocurrió en este lugar, y que sobre eso no podemos hacer vista ciega a eso, y por tanto nos sentimos el deber de justamente como un sitio. ¿Ya? Este enfoque comunitario y cultural, porque hemos de dar un poco de el origen del proyecto y lo que buscaba, ¿cierto?, que era abrir este espacio a la comunidad, poder tener un espacio donde venir a recrearse, poder venir a participar de actividades culturales, poder venir a, no sé, a participar y en un huerto que tenemos hoy día, por ejemplo, que hacen actividades de baile. En algún momento antes le habilitamos donde hacíamos pescado frito con ensalada y llegaban también los vecinos. En algún momento recuerdo también que se pusieron los vecinos, unos adultos mayores, empezaron a, por ejemplo, ya nos dijeron si en el poner música y pusieron un tango y se pusieron a bailar tango. Entonces, esa es una característica también que buscamos darle a este espacio, ¿ya? Siempre es
2: una forma de resignificación, finalmente, de un espacio que fue un espacio de tanto dolor, de tantos horrores, de tantas vulneraciones y violaciones a los derechos humanos, como el convivir. Se vuelve comunitario y colectivo, y de alguna manera hay otras formas de vida, alejadas de también lo que impuso la dictadura, que es una forma mixta donde otro no conoce. Nosotros damos este espacio, cierto, al pasado, pero también a memoria viva. Eso es algo como muy importante, el proyecto, como se presenta, mirando un futuro mejor.

En 1905, este espacio también fue utilizado como un lazarillo para atraer a las personas que estaban infectadas durante la explosión del cólera acá en Valparaíso. ¿Ya? Entonces, bueno, fue durante también que estaban a la higiene, y muchas veces la higiene era la enfermedad y estas cosas. Entonces, este espacio fue justamente utilizado en 1905 durante esa pandemia, ¿ya? Y nos damos cuenta un poco también cómo prácticamente 115 años después también el espacio vuelve a ser utilizado con fines para aportar quizá a frenar un poco el avance de esta pandemia.

0: cuentan, porque nos van a acompañar y cachas de que son bien viejas. 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

0: sacarle unas fotos de con las flores.
1: Son las únicas que hay.
2: Sí, caché, pues lo mismo.
3: Jaguar
2: también.
3: Cuyas chilenses. También jurásico.
2: Allá se los comen.
3: Sí. Con,
4: el chavo, le cortáis la hoja...
3: Sacan el
2: tino. No hay que matar
3: el colibrino. Es como cuando son bubo. O son brotecitos.